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0: 21 horas.
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0: 21:32.
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0: 22 horas y 2 minutos.
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0: Las 22 horas y 3 minutos.
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0: las 22 horas y 31 minutos.
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0: Las 22 horas y 31 minutos.
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0: las 22 horas y 52 minutos.
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0: Las 23 horas y un minuto.
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0: las 23 horas y 16 minutos.
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0: 23:32.
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0: las 23 horas y 41 minutos.
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0: las 0 horas y 4 minutos.
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0: 0 horas y 31 minutos.
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0: la 1 de la madrugada.
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0: 1:32.
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0: Es 1:32.

0: 2 de la madrugada y 2 minutos.
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0: las 2 de la madrugada y 32 minutos.
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0: Son las 2 de la madrugada y 33 minutos.

0: las 3 de la madrugada y un minuto.
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1: Son las 3 de la madrugada y 30 minutos.
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0: Son las 4 de la madrugada y 4 minutos.
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0: Son las 4 de la madrugada y 5 minutos.

0: Son las 4 de la madrugada y 31 minutos.
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0: Son las 4 de la madrugada y 32 minutos.

0: las 5 de la madrugada y un minuto.
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0: Son las 5 de la madrugada y 4 minutos.
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0: Son las 5 de la madrugada y 10 minutos.
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0: Son las 5 de la madrugada y 19 minutos.
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0: las 5 de la madrugada y 30 minutos.
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0: Son las 5 de la madrugada y 30 minutos.
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1: Son las 5 de la madrugada y 33 minutos.

0: Son las 5 de la madrugada y 36 minutos.
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0: Son las 5 de la madrugada y 46 minutos.
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0: Son las 5 de la madrugada y 55 minutos.
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1: Son las 6 de la mañana y 4 minutos. 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

0: Son las 6 de la mañana y 16 minutos.
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1: Son las 6 de la mañana y 33 minutos.
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0: Son las 6 de la mañana y 42 minutos.
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0: Son las 6 de la mañana y 50 minutos.
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0: Son las 7 de la mañana y 3 minutos.
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0: Son las 7 de la mañana y 8 minutos.
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0: Son las 7 de la mañana y 14 minutos.
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0: Son las 7 de la mañana y 21 minutos.
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0: Son las 7 de la mañana y 21 minutos.

0: Son las 7 de la mañana y 28 minutos.
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0: las 7 de la mañana y 31 minutos.
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4: Son las 7 de la mañana y 32 minutos.

0: Son las 7 de la mañana y 45 minutos.
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0: Son las 8 de la mañana.
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0: Son las 8 de la mañana y un minuto.
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0: Son las 8 de la mañana y 10 minutos.
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0: Son las 8 de la mañana y 33 minutos.
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0: Son las 8:34 a.m.
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0: Son las 8 de la mañana y 44 minutos.
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0: Son las 8 de la mañana y 54 minutos.
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0: las 9 de la mañana y 2 minutos.
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0: las 9 de la mañana y 31 minutos.
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0: Son las 9 de la mañana y 33 minutos.

0: 10 de la mañana.
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0: 10 de la mañana y 30 minutos.
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0: las 11 de la mañana y 4 minutos.
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0: las 11 de la mañana y 34 minutos.
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0: las 12 horas.
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0: las 12 horas y 22 minutos.
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0: las 12:34.
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0: Las 13 horas. 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
7: ¿Qué tal? ¿Cómo están? Muy buenas tardes. Saludo a todas y todas, a todos y todas en este día martes 23 de junio. Estamos a través de la 95.3, Estación 95 aquí en Santa Juana, Talcamavia, Hualqui, Ruta de la Madera y donde quiera que nos estén escuchando. No se olviden también que tenemos señal online. Bueno, le damos la bienvenida a ustedes a que nos acompañen durante este rato. Vamos a estar con algo de música, también con información, vamos a revisar pronóstico del tiempo. En este día que, si bien está despejado, fue una jornada bastante fría en el inicio, pero a esta hora tiene por lo menos temperatura agradable. Arrancamos con Barry White, bienvenidos a los clásicos de tu vida.

Bueno, comenzamos a revisar informaciones que son importantes. Este es un gran fin de semana para la comuna, el que viene, ya que se va a vivir nuevamente la fiesta de San Juan 2026 acá en Santa Juana. Todo esto se va a realizar en el gimnasio acá en la Plaza de Armas y también en la Plaza de Armas a partir de las 10 de la mañana este fin de semana. El sábado 27 y el domingo 28 van a ser dos fechas que no se pueden dejar pasar, hay que agendarlas porque viene una programación no solamente entretenida en el tema de lo que es el show artístico, sino en lo que significa también económicamente la gran afluencia de público, se va a mover el comercio local, por lo tanto hay que prepararse con muchas ganas. Entonces, se viene la gran fiesta de Santa Juana 2026, la fiesta de San Juan. ¿Cuándo es? Por supuesto, sábado 27 y domingo 28 de junio, a partir de las 10 de la mañana, acá en el gimnasio en la Plaza de Armas, y por supuesto también va a estar habilitada la carpa para el comercio local. Así que, ¿qué se espera para este fin de semana? Música, baile, show en vivo, una parrilla de artistas entretenidísimos para cantar, bailar, y además, por supuesto, las delicias tradicionales con platos típicos, la gastronomía local y todo lo que se puede encontrar para disfrutar. ¿Cómo va a estar la parrilla? El día sábado va a estar el conjunto folclórico Katirayen. Eso es, Katirayen. Además de Nel Tehue, yo estoy tan corto de vista que de repente tengo que acercar mucho. Nehuen Tehue, eso es, conjunto folclórico, la sonora del compadre Moncho y los machos de la cumbia. Todo esto el día sábado 27 de junio. Para el día domingo, también hay una actividad bastante entretenida, ya que arranca todo con la presentación de la Pérgola de las Flores, este clásico de la historia de nuestro país, un clásico que va a ser llevado con música, actores, puesta en escena. La Pérgola de las Flores arranca y da inicio al día domingo de la festividad de San Juan. Para continuar con el conjunto folclórico Brisas del Valle Verde, y para la música ranchera hay dos grandes bandas, Los Infieles de la Ruta y Los Rancheros de Plata. Todo esto va a formar parte de lo que va a ser el día domingo y en conjunto previamente a lo que ya les conté.

Estamos haciendo los clásicos de tu vida a través de la 95.3, día martes, en el aire, el sonido de George Benson, Gimme the Night, hasta las 14 horas. Seguimos junto a ti.

0: Estamos haciendo los clásicos de su vida. Siéntese, querida amiga, conversemos un rato. Estoy con una amiga aquí que no la veía hace mucho tiempo, en el de allá vivita. Una querida amiga que es periodista, que hasta hace poco, ¿cierto?, estaba trabajando en el sistema público. Ahí está. ¿Y cómo estáis, Vivi?
1: Bien, a pesar de todo, digamos, ¿eh? Y
0: de los vaivenes de la vida.
1: Exacto, los vaivenes de la vida, como tú bien dices, Mauro. Bien, la verdad es que uno tiene que estar optimista.
0: Sí, hoy día está. Yo creo que hay que cargarse con una dosis diaria de energía.
1: Sí.
0: Porque hay que decirlo, yo lo he hablado y lo he conversado con mucha gente. Yo creo que hace mucho tiempo no se vivía una situación país de, yo diría más como de incertidumbre. Sí. Yo diría que eso es como la incertidumbre. Fíjate que yo partí el año muy optimista, dije, cambio de gobierno, como había ocurrido otras veces, siempre las escobas barren, que no es cierto, barren bien. Veamos cómo va, porque es justo y necesario que se vayan produciendo. Yo siempre creo que los gobiernos cada 4 años deberían cambiar, porque eso produce como un reseteo. Cada vez que hay un gobierno se resetea y veamos. Pero hay un tema que también no estaba considerado, que era este tema de la guerra, todo esto que ha aparecido, que como que nubló el panorama y además internamente ha sido como complejo.
1: Ha sido muy complejo porque además promesas de campaña no cumplidas.
0: Sí, ya, ya.
1: Y estamos en un escenario donde desafortunadamente el gobierno actual está actuando de la misma manera que actuaba en campaña. Ya parece que todavía no caen en la cuenta de que el periodo de campaña ya terminó y que ahora les toca gobernar. Y gobernar es administrar, y bien administrar.
0: Yo he estado leyendo, hace un rato atrás estaba leyendo el tema del CAE, y más allá de que este gobierno está bien, que quiera poner como reglas nuevas, ¿cierto?, y que no haya evasión de impuestos por donde sea. Pues hay mucha gente, yo y mucha gente todavía debemos de impuestos, porque la economía está difícil, tú te puedes atrasar en el pago en IVA, algo así. Pero hoy día yo comentaba que lo principal, una cosa es querer cobrarle a la gente y otra literalmente dejarla de un día para otro en bancarrota, que alguien venga y este manotazo que le están haciendo a la gente con el CAE, sí, donde te sacan tu sueldo completo
1: y que no es embargable, el sueldo no es embargable.
0: Claro, ahí se están mezclando como con pera y manzana y yo creo que hay una polémica grande ahí. Y además, lo principal, la gente se queda sin plata, o sea, sí, a ti te dejan sin plata, y detrás de muchos deudores del CAE que hoy día están casados, hay una familia. Exacto. Están las cuentas de la luz, el gas, ¿cierto?, todo lo que significa los gastos básicos, después a lo mejor la locomoción, la comida, hay todo un tema. Por eso te digo que hay como una incertidumbre muy grande, y la TGR hoy día está cobrando, pero hasta el alma,
1: todo
0: a todos.
1: Sí.
0: Si usted debe impuestos, debe cualquier cosa, le va a llegar cobranza. Están cobrándolo todo, están haciendo. Creo que ha sido muy drástico. Una cosa es querer recaudar, y yo he pensado de repente, decía, hoy estamos como en el feudalismo ahí, cuando los grandes, ¿cierto?, los señores feudales salían a cobrar y arrasaban con todo el mundo. Y resulta que justamente este pequeño grupúsculo, como digo yo, como alguna vez escucho por ahí,
1: sí,
0: que son 400, 500 personas que son las que gobiernan y mueven el país, no tienen problemas económicos.
1: No, pues.
0: Entonces,
1: no.
0: Lo que se haga con el resto de los ciudadanos es como.
1: O sea, a ver, la gente.
0: Era como los señores feudales.
1: La gente que está dentro del 1 o 2% de nuestro país no pide créditos, no tiene CAE, no. O sea, estudia en Chile, en las mejores universidades, ¿verdad? Y pagando al día, o pagando el año, o en el extranjero.
0: Sí, pero fíjate que yo no lo estaba hablando tanto por la gente que tiene empresas. Yo hablo del nivel central, del político.
1: Sí.
0: Esa gente que se mueve ahí, porque igual hay gente que, siempre he dicho yo, que se los come el sistema. Hay gente que prometieron estar con el pueblo, ¿cierto?, con la gente. Sí. Y siempre he dicho que entre los tres y los 6 meses les cambió la película cuando ven la chequera que ya no son las 500 luquitas,
1: sí,
0: del
1: sueldo mínimo. También hay que reconocer que en este gobierno la declaración de patrimonio es Es un abismo de diferencia, sí, entre otras, sí, declaraciones de patrimonio.
0: Hay unas declaraciones, sí, de miles de millones.
1: Exacto. O sea, tenemos una ministra de Ciencia que tiene, o sea, con más mérito o menos mérito, yo no los voy a calificar en ningún caso, pero que sí tiene empresas en el extranjero, tiene una tremenda casa en el extranjero, inversiones y todo. El ministro de Justicia, por otro lado, para qué hablar del señor Quirós, ¿no? Que también tiene lo suyo. Entonces, claro, tú empiezas a mirar desde el gran tejido social que digamos que integramos la clase media, clase media baja, clase media alta.
0: Es que yo siempre he dicho que la clase media es como la cuerda esa que está en el circo donde tú te equilibras, porque la clase media es aquella que si tú le sacas un peso de un lado, se balancea y se cae al otro.
1: Absolutamente.
0: O sea, la clase media no tiene esa capacidad de ahorro, no tiene esa capacidad de estabilidad, por lo tanto siempre se equilibra, ¿no? O sea, en la medida que puede equilibrarse, porque le pusieron un peso a un lado y literalmente se va
1: a la ñoña,
0: por no decir otra cosa.
1: Sí.
0: Y esa es la situación que hoy día se está viviendo en el país. Ahora, yo entiendo, y quiero entenderlo de buena manera, que todo esto que se ha venido haciendo, que supuestamente está hecho para el repunte económico y para que se arregle lo económico, ¿cierto? Yo entiendo que a veces los ajustes económicos se aprieta el cinturón, pero la pregunta es, ¿durante cuánto tiempo? Ahora, las medidas creo que fueron muy drásticas, partiendo por el CAE. O sea, tú podías haber dicho, ¿sabes qué? Ya te vamos a cobrar, te mandamos dos o tres avisos, y ya, y si no haces caso te damos al 50%, pero no el manotazo completo de las cuentas,
1: po. Pero lo que pasa es que tampoco es solamente eso.
0: Te estoy diciendo que,
1: claro,
0: que están, que hoy día la TGR está en todo el ámbito. Usted debe plata, pague.
1: Sí. Bueno, y además tiene que ver con los recortes que todos los economistas de todos los lados políticos, izquierda, menos izquierda, más derecha, o sea, de todos lados dicen que no es sano, no es saludable, que tampoco va a traer un beneficio directo en la economía, ni a largo plazo, ni a mediano plazo, ni a plazo inmediato, digamos, que eso no está bien. O sea, está el comité financiero, no me acuerdo cómo se llama, que también claro, que también le está diciendo a Quirós, ¿ya?
0: Es que Quirós, o sea, tiene tejado libre.
1: Es que pareciera ser también que el señor Quirós es quien manda, ¿ya?
0: Eso se ha notado mucho, ¿eh? Sí. Que el liderazgo del presidente no es como el
1: está
0: mejor.
1: Está muy ausente, es un presidente muy ausente, muy ausente.
0: Están los ministros con mucha... Con
1: mucho empoderamiento. Y
0: algunos vienen evaluados, otros no tanto. En el caso,
1: y otros súper ausentes también.
0: Sí, hay unos que no se han visto. En el caso del ministro Poduje, creo que lo ha hecho bien, creo que está por lo menos a mucha gente no le puede parecer bien, pero ha puesto una cosa importante sobre la mesa que tiene que ver al final la calidad de que se construye en Chile, y ahí yo lo entiendo, yo creo que ahí hay que apretar efectivamente a quienes construyen. Está bueno dejar de ahorrar en cemento, de ahorrar en fierro, de ahorrar en madera, porque hay mucho negociado con ese tema.
1: Sí, pero también tiene que ver con la construcción, y no solamente de vivienda, sino que la política de Estado, de la política pública, que tiene que ver con la vivienda, así como lo está haciendo ahora el nuevo ministro de Seguridad, ¿no es cierto?, Arrau, ¿verdad?, que está siguiendo con la política pública que queda del gobierno anterior, implementando e incorporando otras iniciativas, lo que está perfecto.
0: Yo creo que
1: cada política pública se tiene que nutrir con otras cosas.
0: Yo creo que hoy día lo que... A ver, más allá del presidente y del ministro de Economía, que ahí hay un cuestionamiento muy duro frente a eso, pero en esta otra área, y me gustaría que hubiera un par de ministros más que estuvieran haciendo la pega y que uno los vea, porque hay que decir que con Puge hay que sacarse el sombrero. Este tipo se levanta en la mañana, es una maquinita hasta última hora. Y claro, está sacando una muy buena evaluación, porque hace mucho tiempo que no teníamos alguien que... Mira, a lo mejor a mucha gente no le puede gustar, pero se están colocando las cosas sobre la mesa, esas irregularidades que uno sabía que estaban, pero no se daban a conocer. Yo creo que eso,
1: sí,
0: esa,
1: pero también
0: esa parte
1: hay
0: me
1: que
0: gusta.
1: Tener cuidado con el fondo, y pero también con la forma. Y yo creo que la forma de Poduje no es la mejor.
0: No, no es la mejor.
1: A mucha gente le puede gustar, otra gente, por ejemplo, lo que tú dices, ya está bueno, que pongamos los puntos sobre la I, las cartas sobre la mesa, perfecto. Pero también hay que tener cuidado con la forma, porque él es un ministro de Estado. Claro. Es quien administra, es quien pone la cara y todo. Bueno, tenemos un escenario como súper complejo de analizar, sí, y que sí. Tiene muchas aristas.
0: Está como... Hoy día el tema económico, que si bien yo lo miro y no lo toco mucho acá en la radio, porque la idea es como a la gente tratar de desestresarla un poco de todo esto, pues ya creo que hay sobre, como diríamos, hay una canción que dice eso, estilo sobredosis de TV, creo sí. Que hay una sobredosis de información que lo único que hace es como cargarte más tu mochila, porque yo creo que hoy día cada uno lleva su mochila. Y esa mochila, cada vez que prende el televisor o muchas veces coloca alguna radio, aquí sabemos que hay radio informativa que son que la noticia está todo el día basado en lo mismo, termina al final de la jornada sobrecargándote, y ahí está esa sobredosis. Entonces yo trato de buscar acá un poco de creo que se pueden tratar muchas veces los mismos temas y buscarle la vista positiva, a ver qué tiene positivo de esto. Creo que la gente necesita saber que también hay cosas positivas, cosas que se están haciendo y que no te siguen hundiendo con este tema mental, porque yo creo que la gente hoy día, aparte de la incertidumbre, tiene un desgaste mental enorme. ¿Qué hago mañana? ¿Cómo lo soluciono?
1: Sí,
0: ¿cómo hago esto? Yo creo que va por ese lado.
1: Sí.
0: Oye, ¿y qué ha sido tu vida? ¿Cómo
1: has asumido la cesantía, dices tú?
0: La cesantía.
1: Bueno, la verdad es que tomando otro rumbo.
0: Oye, no es cesantía, esto es como una etapa en la vida que permite meditación, porque uno como que cada vez que ocurre algo. Y en este caso yo a veces me autodespido también.
1: Claro.
0: Porque, y en ese autodespido te sirven como, ¿qué estoy haciendo? ¿Debo seguir haciendo esto? ¿Debo hacer lo otro? ¿Cómo ordeno mi vida? Todos creo que tenemos en algún momento, si no te despiden de verdad, y eres emprendedor, porque el emprendedor es como su propio jefe.
1: Sí, claro, lo que es muy costoso y lo que es muy trabajoso.
0: Sí, la gente muchas veces no entiende lo que es ser emprendedor. Las familias muchas veces no entienden lo que significa el esfuerzo mental. Por eso yo, a mí me gusta mucho hablar con los emprendedores, porque entiendo lo que viven.
1: Sí, claro, es bien complejo, la verdad.
0: En este momento tú eres tu propia jefa.
1: Yo soy mi propia jefa, administro mis tiempos. Bueno, estoy administrando demasiado tiempo, así que desde la próxima semana ya empiezo a hacer algunas cosas tenía.
0: Pero usted, a todo esto, Vivi es periodista desde hace mucho tiempo, por eso yo hablo con ella, me encantó traerla, que me dijo te voy a ir a ver. Conversemos, pues sí, ¿cierto?
1: Sí.
0: ¿Hace cuánto que no estás detrás del micrófono así?
1: Uy, hace mucho rato, y debo decirte que es una de las cosas que más me gusta en la vida.
0: Estar atrás
1: del micrófono. Me encanta, me encanta.
0: Hablarle a la gente.
1: Hablarle a la gente. Bueno, y uno sabe que igual genera opinión lo que uno dice, porque
0: claro.
1: Bueno, y positiva, además para eso es.
0: Positiva, negativa. ¿Sabes tú que estaba leyendo? Te quiero llevar un tema bien puntual. Estaba leyendo, decía, ¿la radio con video o sin video? Es una pregunta. He estado leyendo estos últimos tiempos harto análisis de la radio hoy. No, es que la radio murió. Yo creo que no. Yo creo que somos compañía. Yo aquí tú ves que hay cámara y toda la gente dice, yo hace tiempo les digo, ya vamos. Que en realidad falta poco. Pero no sé si va a matar la magia de la radio.
1: Yo creo que no. Yo creo que no, porque yo creo que público para todo hay. Para todo hay. Yo, por ejemplo, este tiempo que he estado...
0: tiempo libre.
1: En tiempo
0: de pensamiento.
1: Claro, de reflexión, introspección y todo eso. Fíjate que yo veo programas, ¿ya? Como la voz de los que sobran y hartos programas que son podcasts, finalmente. Y también escucho.
0: Pero yo también escucho. Yo creo que aclararle a la gente, lo de los podcasts es una monería que en el último tiempo se ha impuesto con nombre, los podcasts y una serie de cosas. Básicamente son entrevistas que han existido toda la vida, donde alguien puede manifestarse y plantearse.
1: No, pero por ejemplo, la voz que de los que sobran es un programa de radio, de análisis y todo.
0: No, como concepto de podcast. Lo que pasa es que mucha gente, si en el fondo, y siempre a mí, uno que tiene tanto rato en esto, oye, si esto ha existido siempre.
1: Sí.
0: Lo que pasa es que ahora le pusieron hasta un tipo modelo de micrófono, de alguna manera te muestran sentadito y tal, y hay un par de trípodes. Pero son entrevistas.
1: Son entrevistas,
0: conversación.
1: Pero yo creo que es súper bueno el surgimiento de este tipo de cosas como para analizar la realidad de distintos lados. mercados. Uno puede consumir lo que uno quiera y también puede consumir desde el lado que uno piensa, ¿verdad? Y con mayor razón lo que uno no piensa y nunca va a llegar a creer, digamos. Entonces, uno se puede nutrir de este tipo de cosas y hacerse una idea de lo que realmente es, ¿ya? O la verdad que uno también le acomoda, porque también uno va moviéndose, ¿ya? Pero la verdad es que mi vida va a dar un vuelco. Voy a estudiar un diploma de mediación familiar y me voy a dedicar a aquello, así que las comunicaciones de, yo creo que de diciembre en adelante van a ser una historia.
0: No, sí, no voy a dejar de lado.
1: Me tiene súper emocionada.
0: No, sí, pero que, eso, independiente de eso, la comunicación, uno que estaba atrás del micrófono, sí, sabe que es un bichito que nunca muere. Entonces, esto es como andar en bicicleta. Usted, ¿hace cuánto que no andaba en la bicicleta? Se puso el micrófono aquí y se largó, sí, pero así, sí, pero de una.
1: Sí. Bueno, esperemos que este tipo de conversaciones igual sirvan para ampliar la mente, para que uno, claro, converse en la casa sobre lo que está pasando igual.
0: Mira lo que dijeron en la radio.
1: Sí, sí, llevaron a esta cabra. Así
0: que... Uy, lo que dijo el locutor. Sí. Si no es así, oye, me cae mal el locutor.
1: No, pero está bien, uno tiene que conversar y todo. Bueno, el que crea que podemos hacer un buen programa de análisis del escenario político y de entrevistas, que se
0: coloque.
1: Que se pronuncie, claro. Que se pronuncie en las redes.
0: No, sí, vamos algo
1: vamos. Algo vamos a inventar.
0: Sí, hoy día yo creo que es necesario, hay que buscarle la vuelta, sí. Yo creo que hay que hacer ese análisis. A ver, yo siempre digo que los análisis deben hacerse con altura de mira.
1: Sí,
0: creo, pues. creo que hoy día hay mucho programa político. Sí. Donde la tolerancia es nada.
1: Pero hay mucho programa político que finalmente es farándula política.
0: Sí, por eso te digo. Y aparte que no existe el respaldo, parece que eso nos olvidamos de escuchar al otro.
1: Sí, nos olvidamos de escuchar y de fundamentar, sí, y tener el dato duro.
0: Es programa, sí, como ¿quién grita más?
1: Sí, ese. Bueno, pero eso es lo que dijo Orrego. Francisco Orrego, que finalmente el que grita más es el que gana. Y ahí lo tienes tú instalado.

0: en el Congreso Nacional.
1: Claro, exactamente. Oye, tengo que hacer la pausa y me sigue acompañando en este rato, porque también vamos a tocar de ahí una cancioncita y volvemos. Estamos haciendo los clásicos de tu vida, no te muevas, estamos a través de la 95.3.
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3: Las 13 horas y 35 minutos.
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1: Ya venimos con la vuelta y vamos a escuchar más música de esa que ha sido parte de nuestras vidas. Cherry Lane, Got to Be Real.

0: Bueno, seguimos haciendo los clásicos de tu vida y me está acompañando aquí mi querida amiga Vivian. A ver. Ya, ahí estáis con el micrófono. Estábamos arreglando el mundo.
1: Sí.
0: Estamos arreglando el mundo. ¿Cómo ves el tema de los medios hoy día tú? ¿Hay aporte, no hay aporte? ¿Estamos con sobredosis de mala onda? ¿Cómo lo miras tú de afuera? Porque tú no estás participando como hoy día activamente en ningún medio.
1: No, bueno,
0: como espectadora o auditora, si se quiere.
1: Sí, sí. Bueno, también hay que distinguir que tenemos medios de comunicación que son los medios de comunicación tradicionales, la radio, televisión, los diarios, y hay otros medios de comunicación que son como los que se han ido incorporando desde hace un tiempo ya, como son las radios digitales, ¿verdad? Los canales de YouTube y todo. A ver, en ambas creo yo que hay buen manejo y mal manejo, donde a veces la noticia no se trata con la prolijidad que se debiera, ¿verdad? Y de pronto se hace algún espectáculo, alguna performance con algún tema. Por ejemplo, lo último que tiene que ver con el supuesto secuestro de esto o la pérdida de los niños haitianos. Ya que eso ha sido como súper bombástico mediáticamente en estos días, en esta semana.
0: Por ahí está metido, ¿cómo se llama este el periodista?
1: No es periodista,
0: pero...
1: Astorga.
0: Se mandó ahí unas declaraciones.
1: Un speech bastante agresivo y bastante como de mafia, como de tráfico de órganos.
0: ¿Y tuvo que retraer? No sé si ha dado las excusas pertinentes.
1: Yo la verdad que no lo he escuchado hasta el día de hoy, si retrotrayó, digamos, su análisis
0: Sí, yo lo vi, el análisis fue como bastante duro.
1: Muy duro, sí, y culpando y la verdad que creando una realidad que no era. Ya, porque ya la PDI estaba muy complicada, el director nacional de la PDI estaba muy complicado con esto, porque además no es que los niños hayan venido en charter fantasmas, ya, o que la PDI no haya entregado, según los mismos dirigentes de la comunidad haitiana, dijo... Aquí se hacía un análisis, te pedían tus documentos, le pedían los documentos a los niños, te fijas, y ahí se les iban entregando a los niños, ¿ya? Y era un proceso que demoraba horas, o sea, si el charter o el avión llegaba a las 10 de la mañana, recién a las 2 de la tarde salían 10, 15 niños, porque efectivamente la Policía de Investigaciones procuraba que esta entrega y la verificación, digamos, de los datos fuera efectiva y fuera fidedigna. Si tú no le puedes entregar un niño, una niña, un adolescente o cualquier persona.
0: Claro. Por lo menos en esa parte en Chile, a ver, ingresar al país, si se ingresa al país como corresponde, no llega ni entrar. O sea, aquí hay control. Por eso hoy día mucha de la gente que entró por los plazos fronterizos no autorizados, porque sabían que si querían entrar por la puerta,
1: claro,
0: entrar a Chile no es tan fácil.
1: Exacto. Entonces, claro, hay mirada, digamos, de la irrupción, digamos, de este tipo de noticias y todo, pero yo encuentro que los canales nacionales, Chilevisión, el Mega y otros, están solamente con la fiscalización, con la nota bombástica.
0: Por eso te digo, yo creo que en la mañana, ojo, que ahí la televisión tradicional hace rato ya que perdió el norte, pensando que los matinales eran para pasar la mañana de manera entretenida.
1: Así
0: y hoy
1: es.
0: Día son un brazo extendido de los primeros noticieros y dejan la mesa puesta para la tarde.
1: Absolutamente.
0: Aquí
1: Absolutamente.
0: Yo creo que el único horario de la televisión chilena que, entre comillas, hoy día puede producir algún tipo de distracción es el horario como entre las 6 y las 8, que están estos programas de juego.
1: Programas de concurso, y que la gente se entretiene mucho y todo.
0: Y el resto dejó de ser...
1: Absolutamente, pero el matinal no puede estar 30, 40 minutos con la fiscalización vehicular.
0: Es que no solamente con eso, con cualquier tema... Y muchas veces el tema viene ya desde las 6 o 7 de la mañana, donde ya comenzaron a hablar del tema, siguió con las primeras noticias del día y continúa con el matinal. Y después lo termina el matinal y te lo pasan al programa de la tarde.
1: Sí, claro.
0: El mismo tema.
1: Pero ya los matinales tienen un desfase con el interés regional.
0: Chivo.
1: De nuestra región. Porque la verdad es que a mí me da exactamente lo mismo si multan a alguien de...
0: En Santiago.
1: De Las Condes, de Providencia, Independencia, Pudahuel. La verdad es que me da exactamente lo mismo.
0: Bueno, ese es un problema también por... es por eso también que hoy día las agencias de publicidad y todo el tema están redireccionando y apuntando a lo digital, porque se han dado cuenta que ya están apareciendo hoy día, sobre todo transmisiones en YouTube, de ciertos soportes nuevos de televisión que están haciendo la pega de manera mucho más cercana con la gente, sacan llamados al aire, sí, hacen, ni siquiera tienen notero, ¿no? O sea, hay programas que son íntegramente dentro del estudio, pero están tocando otros temas que sí, no son como, ni siquiera son farándulas.
1: ¿Y por qué, son interesantes? Porque además a la gente le gusta participar, le gusta verse, le gusta escucharse, le gusta opinar, ¿ya? Porque afortunadamente tenemos libertad de expresión en nuestro país, claro, todavía. ¿Ya? Entonces a la gente le gusta, o sea, yo de verdad que yo he visto estos programas de farándula, por ejemplo este del periodista, el colega Sergio Rojas, creo que es el que te lo digo, y es una cantidad impresionante de gente que son las pirañas devoradoras que le dicen, ¿cachai? Y una cantidad de gente que los ve, que los escucha, que opinan y todo. Entonces tú dices, oye, sí, pues si la gente está ávida de... La gente quiere pronunciarse, la gente quiere estar presente, la gente quiere opinar.
0: Y ojo que no necesariamente tiene que ser en el ámbito político, sino no, que no, hay temas interesantes. Mira, Lucas, mi hijo, vienen de vuelta, hasta anoche venían ya, estaban en Buenos Aires. Ya. Ellos fueron a cubrir por Sabes, junto a Carlos, fueron a cubrir el Mundial.
1: Ya.
0: Y, o sea, yo te digo que varios equipos que fueron... aguantaron como 20, estuvieron 21 días más o menos allá y ya no da el bolsillo. Por muy aquí, yo creo que, como lo dije al principio, yo me saco el sombrero por Sabes, siendo un portal de noticias muy pequeño comparado con otros acá en la región, pero están haciendo un trabajo más que interesante.
1: Es un proyecto que nació, pero añeque, ¿sí?, de los colegas.
0: Y hoy día los mandaron a Carlos y a Luca como corresponsales y hicieron una pega que... Yo lo miraba y no tienen nada que enviarle a cualquier medio. Y te diría que igual fueron añeques. O sea, buscando el hostal más barato, comiendo en los lugares más baratos, porque los puros pasajes son carísimos. Porque hicieron Concepción, ¿ya?, Santiago, ¿ya?, Santiago, Panamá, México, por etapa, México, Los Ángeles a Nueva York, les tocó tormenta, terminaron en Boston con costos adicionales que no estaban considerados, y a Los Ángeles hicieron allá, y después de vuelta, no sé, lo único que sé que me dijo, vamos de vuelta, y después me dijo, estamos en Argentina. ¿Cómo llegaron a Argentina? Nadie supo.
1: Así bueno, que... pero eso también es fruto del fanatismo por el fútbol de don Christopher Espinosa.
0: No, pues. Pero ¿quieres que te diga una cosa? Lo importante es que a lo menos hubo dos empresas que se la jugaron.
1: Sí, por supuesto.
0: Porque lo difícil y lo más complicado de los medios hoy día es que haya alguien que crea en lo que tú estás haciendo.
1: Sí.
0: Y que hay gente que está haciendo. Por eso te digo yo que ser emprendedor hoy día en un medio de comunicación es difícil. No importa la plataforma que sea. Puede ser radio, puede ser televisión, puede ser en las redes sociales. Si hubiera sido hace un par de años, miles de auspiciadores, porque no había control ni nada. Ahora todos quieren números. Y sí, muchas veces...
1: métricas y números.
0: Sí, pero es complejo. Sobre todo las radios. Tú no tienes las radios, no marcan, no tienen un people meter en tiempo real. No existe.
1: No, pues no existe.
0: Entonces uno, cuando me preguntan a mí, no, yo ofrezco, a la gente uno le ofrece las zonas de servicio. Mira, yo llego a tal cantidad de hogares, y en cada pueblo, ciudad y todo, ¿cierto? Hay radios que se escuchan más, se escuchan menos, pero siempre uno tiene su nicho.
1: Sí.
0: Y ese nicho viene no por el trabajo de ahora, sino que viene por trabajos de años.
1: Porque es la apuesta por un proyecto. Claro,
0: hay un trabajo. Entonces la gente entienda que mantener un medio hoy día, para quienes hacemos medio, es difícil.
1: Sí, es súper
0: complejo. Yo conozco muy de adentro, porque sé todo el proceso. Este proceso, cuando Sabes dice, Sabes está en el Mundial, no comenzó el 11 de junio.
1: No,
0: esto comenzó en diciembre del año pasado.
1: Esta es una gran pega.
0: Sí, es una apuesta de poder entender.
1: Es un riesgo.
0: Explicarle a la gente. Bueno, pero yo les ayudé de acá. ¿Cómo los ayudé? Diciéndole, no solo porque estaba mi hijo, sino que la verdad me sacó el sombrero por el esfuerzo. Sí. Es un esfuerzo. O sea, ver una nota de 3 o 4 minutos, 5 minutos, claro, se ve entretenido.
1: Sí, claro. Pero ¿cuánta pega hay detrás
0: hecho,
1: de eso?
0: ¿A cuántos kilómetros de Chile está hecho? ¿Cuántas horas de vuelo?
1: Sí.
0: Yo los miraba, le echaba talla porque en algún momento había una toma de un avión que literalmente yo creo que la micro más chica de acá iban así. apegados los dos, uno al lado de la otra, porque era así como en la cola más o menos.
2: Claro.
0: El pasaje, el más económico.
2: Al lado del baño.
0: Claro, pero yo te digo, la experiencia de ellos, que son periodistas jóvenes, o sea, el Carlos decía, impagable.
2: Para cualquiera es impagable una experiencia como esa, aunque tengas que viajar 20 y tantas horas al lado del baño.
0: Exactamente.
2: ¿Te fijas? No,
0: exactamente.
2: Para cualquier persona.
0: Como experiencia, no cualquiera va, no. Lo hace, y la verdad es que lo importante es que se ofrecen. Ahí había una apuesta,
2: sí.
0: Y la gente que te sigue lo agradece.
2: Sí.
0: Y tengo que decirlo, más cuando se hace de región, pues, sí. O sea, se hace literalmente añeque. Oye, nos tenemos que ya despedir, ha sido un rato de conversación. Además viene, a ver si reviso acá, hoy día he estado esperando puras mujeres en la radio.
2: Mira qué bien, ¿no?
0: Voy a mandar un mensaje en vivo, ¿eh? Porque lo tengo que grabar.
2: Ya, muy bien.
0: Porque para que vean que así es. Dame un segundo que estoy terminando el programa en vivo. Ahora al tiro a la puerta. Esto en vivo y en directo. Me despido, gente. Gracias por haber estado junto a nosotros. Ya llegué a los clásicos de tu vida. Los dejo con esta canción y nos volvemos a escuchar, si Dios quiere, mañana, siempre a través de la 95.3. Gracias, Vivi, por acompañarme en esta tarde.
2: Gracias, gracias. Y muchas gracias por escucharnos.
0: Sí, que estén bien. Chao, chao.

0: Así cerramos otra tarde de grandes canciones. Fueron los clásicos de tu vida. Gracias por estar ahí, por acompañarnos y por elegir esta música. Mañana nos volvemos a encontrar de 13 a 14 horas con más clásicos, información y buena compañía. Aquí en Estación 95.
1: Las 14 horas y 5 minutos.
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0: 14:30.
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1: Las 15 horas y 2 minutos.
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0: las 15 horas y 20 minutos.
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0: las 15 horas y 33 minutos.
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0: 16 horas y 3 minutos.
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0: 16:32.
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0: 17 horas.
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0: las 17 horas y 5 minutos.
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0: las 18 horas y 10 minutos.
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1: Las 18 horas y 32 minutos.
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0: 19:30.
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0: las 20 horas y 3 minutos.
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